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9: En Arroba FM son las 5:20.

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5: En @FM son las 5:38.
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11: En arroba FM son las 5 con 48 minutos.
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3: El caso del recién nacido abandonado en un contenedor de basura en Castaños, Coahuila, dio un giro luego de que un juez vinculó a proceso al paramédico Elías N., quien inicialmente reportó el hallazgo del menor. De acuerdo con la Fiscalía General del Estado de Coahuila, la madre dio a luz en una ambulancia conducida por Elías. Ambos habrían acordado abandonar al recién nacido en un contenedor de basura y horas después, el paramédico reportó el supuesto hallazgo para simular que no conocía al menor. Y resultó que es el padre biológico. La antigua estación de ferrocarril de Magdalena Aquino registró un colapso de una parte de su estructura la mañana de este jueves. El desplome ocurrió en la sección de un solo nivel del inmueble, mientras que la parte de dos pisos permaneció en pie. Afortunadamente, no se reportan personas lesionadas, solo daños materiales. México impulsa la vía penal para buscar justicia en el caso de los mexicanos muertos bajo custodia del ICE. El canciller Roberto Velasco ha anunciado que se iniciarán acciones en las fiscalías y acciones civiles contra las empresas privadas que gestionan los centros de detención de migrantes. Yo soy Oralia Costa y te invito a consultar esta y otras informaciones en www.nuestrasnoticiasonora.com.
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de esta programación, si se comunican al 6621-438203 y me dicen que quieren escuchar tal o cual rola, o si quieren dedicar alguna cancioncita, quieren festejar algo, celebrar algo y desean que a través de la radio se lance una felicitación, se puede hacer perfectamente. 6621-438203, tenemos una temperatura en ese momento de 38 grados centígrados, qué cosa, y el viento, mira, sopla viento, sopla, una cosa intensa. Vamos a estarles platicando lo que va a suceder con el pronóstico del tiempo y obviamente la información del espectáculo, música, efemérides y muchísimo más. Quédense con nosotros, de verdad, se van a divertir bastante. Y para muestrita, aquí viene Blondie, eso se llama María, lo escuchas en el Sunset. Bienvenidos, buenas tardes.

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18: En @FM son las 6 con 18 minutos.
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5: ¿Qué tal, señores? Soy Rulo Hernández desde Celaya, Guanajuato, en el 99.5 y te traigo del 5 al 1, edición 368. En la casilla número 5, debut de lujo, Ariana Grande. Entra directamente a este Top 5 con Hey That I Met.

en el podio. En el 3, Olivia Rodrigo sube al podium con The Cure. Este cantante estadounidense sigue evolucionando musicalmente con este sonido de

En el puesto número 2, Jay Wheeler continúa imparable con De Lejitos. Sin duda, el puertorriqueño mantiene su enorme conexión con todo el público latino.

llegamos a la número uno. Felicidades para Ella Langley por alcanzar el número uno, lo más reconocido con su tema Chosen Texas. Este cantante estadounidense seguirá impulsando el country contemporáneo a un nivel internacional. Hoy escuchas Chosen Texas en la posición más importante del conteo.

0: Fue Del 5 al 1, edición 368. Yo soy Rul Hernández, búscame así en las redes sociales. Y esto fue Del 5 al 1.
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2: En Arroba FM son las 6 con 34 minutos.
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0: Escuchaste a No Doubt con Hey Baby, las 6 de la tarde con 38 minutos. Les cuento, tenemos noticias acerca del potencial de lluvia. Sí, claro que sí tenemos noticias. Ya acaban de poner la información ya más actualizada y dice, una, de entrada, aviso, así en negritas y todo el tema. Debido a que las tormentas presentan un avance rápido, el principal riesgo significativo es el viento, ya que si se mantiene el núcleo avanzando de forma activa, puede provocar rachas de viento muy fuertes. Se recomienda considerarlo cerca de las 8 de la noche. Y por otro lado, dice el potencial de lluvia asociado a la tormenta que avanza hacia nuestra zona se observa limitado sobre la región montañosa. Sin embargo, a diferencia de lo ocurrido el martes, en esta ocasión la actividad se encuentra mucho más cerca de la ciudad. Por lo que, debido a esta mayor proximidad, no se descarta que la lluvia logre alcanzar algunos sectores de Hermosillo, principalmente hacia el norte. La vez anterior les pegó en el sur, fue más en el sur, ahora viene para el norte. Todo dependerá de que el núcleo logre mantener suficiente fuerza y actividad durante su avance, especialmente al abandonar la zona montañosa y desplazarse sobre terrenos más planos. Todo dependerá que logre llegar con fuerza este núcleo y que se mantenga activo hasta las zonas sin montañas. Ahí está la cosa. Entonces, como les digo, como puede ser, puede que no, puede que sí. Lo más seguro es que quién sabe. No, pero es que ya saben, pues, cómo es el asunto este. Así que, pues, hay que tomar sus precauciones. El viento, hay que recordar de eso. Entonces, si usted tiene su tinaco con la tapadera no bien puesta, porque dices tú, aquí es simple, pues, si ni pasa nada, pues, se le va a volar la tapa del tinaco. Si usted sacó ropa porque lavó y dijo, ay, pues, mira, está corriendo vientecito, se va a secar más rápido, pues, vaya por la ropa porque se le va a volar. Si usted dejó algo así como que traspuesto en el patio y es de peso ligero, pues vaya por él porque se le va a volar. Entonces, hay que considerar la cuestión del viento porque están fuertes los vientecillos. Cuando yo venía hacia la radio estaba bastante fuertecito. Y pues ni modo, ¿verdad? Mañana nos va a tocar la barrida de las hojas, la hojarasca y la basura que se llegue a acumular en el frente de la casa. Fuera de ahí, pues esperemos que no ocurra ninguna otra situación de riesgo. Ya está la información de Meteo Alert, así lo pueden encontrar en redes sociales. Y constantemente están actualizando estas informaciones para que nosotros estemos súper bien con todos los datos que necesitamos saber y que no nos agarre desprevenidos. ¿Estamos de acuerdo? Muy bien. 6 de la tarde con 41 minutos. Es tiempo de que lleguen los tejanos. ¿Ya vienen los tejanos para acá? Vienen los Lonely Boys. Eso se llama Heaven. Lo escuchas aquí mismo en el Sunset.
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6: En Arroba FM son las 6:46.
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0: En Arroba FM son las 7 en punto.
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Escuchaste a Bonnie Tyler con It's a Heartache. Las 7 de la tarde con 7 minutos. En este momento, pues estamos iniciando ya la segunda hora del Sunset y por supuesto tenemos que platicar acerca de Bonnie Tyler, que el día de ayer, la noche de ayer, ella falleció y el mundo ha perdido una de las figuras más icónicas de los 80s, la inigualable Bonnie Tyler. Ella nació con el nombre de Gaynor Hopkins en Gales en junio de 1951, recién hace un mes había cumplido 75 años y ella partió de este mundo en el país de Portugal, en donde ella residía desde hace tiempo junto con su esposo Robert Sullivan, quien es un ex deportista olímpico, y el diagnóstico fue que tuvo complicaciones derivadas por una perforación intestinal y esto la llevó a cirugía de emergencia en mayo de este año. Acto seguido, pues hubo que inducirla a coma y después al sacarla de coma ya sufrió un paro cardiorrespiratorio y obviamente pues ya su cuerpo no pudo más, no pudo resistir. Lo que hacía única e inigualable a Bonnie era esa voz rasgada, ronquita, potente, que curiosamente nació de una complicación médica. Después de una cirugía de nódulos vocales, esto fue en los años 70, el médico le había prohibido a Bonnie hablar por varias semanas, obviamente para que tuviera tiempo sus cuerdas de sanar bien, de recuperarse, etcétera. Y ella dijo, no, yo necesito hacer cosas, necesito cantar y necesito seguir adelante. Entonces ella no pudo contenerse y forzó las cuerdas vocales. Y ese error, entre comillas, lejos de terminar la carrera, le otorgó ese tono único, desgarrado, profundo, ronco, vaya, que la convirtió en una leyenda viva, una voz que no se podía confundir con ninguna otra dentro de la industria de la música. Y checando redes sociales, pues muchos de los artistas contemporáneos expresaron sus condolencias y me llamó mucho la atención Rod Stewart, porque él decía que tenía mucho parecido con la voz de Bonnie Tyler y obviamente lamentaba la partida de ella. Acá tenemos obviamente tres rolitas para recordarla, para ofrecerle un homenaje y esperemos que su familia se encuentre tranquila, se encuentre en paz, porque a final de cuentas ya el cuerpo de Bonnie estaba sufriendo mucho, ya no podía resistir más. Aquí viene la canción que la hizo alcanzar la cima absoluta, Total Eclipse of the Heart, que no solo fue una canción que ganó premios, sino que se convirtió en todo un fenómeno. Es una balada épica, dramática, que definió la estética de toda una década y bueno, con distintas versiones a lo largo de los años, inglés, italiano, alemán, francés, portugués, español, obviamente. Yuridia hizo una versión soberbia y pues acá tenemos la versión original con Bonnie Tyler. Descanse en paz. Total Eclipse of the Heart.

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5: En Arroba FM son las 7 con 21 minutos.
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De 1993 escuchaste Shine de Collective Soul, incluido en el álbum Hints, Allegations and Things Left Unsaid. Bueno, pues ahí está. Resúltese que les decía hace ratito acerca del estado del tiempo y bueno, el núcleo de tormenta aún está activo, está avanzando hacia Pesqueira y esto ha provocado vientos de 120 kilómetros por hora. Detectado por una estación meteorológica que está cerca de Banamichi, hay granizo, bueno, ha estado cayendo granizo mediano cerca de Querobabi y lluvias intensas, pero de corta duración. Se recomienda precaución si tú vas a conducir, si vas a salir sobre la carretera a Santana desde Pesqueira hacia el norte, ten mucha precaución porque probablemente te va a llover, probablemente caiga granizo también y esperemos que los vientos no hagan estragos, ¿vale? Entonces, dice en Hermosillo, los primeros efectos podrían presentarse cerca de las 7:30 y faltan 3 minutos. Faltan 3 minutos para las 7:30, así que esperen en 3 minutos que empiece todo el merequetengue a desarrollarse. Estamos hablando de vientos fuertes, probablemente algunas lluvias, sobre todo hacia el norte de la ciudad, ¿no? Vamos a esperar y esperemos que, de entrada, que no ocurra nada que lamentar, nada significativo y que todo transcurra tranquilamente. Y si va a llover, pues que llueva, que riegue las plantitas y que continuemos con la vida, ¿vale? Entonces acá tenemos a Madonna para... Ya ven que en tiempos de nuestros ancestros pues se tenía que bailar para que lloviera. Ok, entonces como acá no estamos bailando, pero sí tenemos a Madonna que puede cantar Rain.

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11: En arroba FM son las 7:34.
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0: En Arroba FM son las 8:07.
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0: En Arroba FM son las 9 en punto.
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3: En arroba FM son las 9:16.
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3: En @FM son las 9:30.
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3: En Arroba FM son las 9:44.
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0: En Arroba FM son las 10, con un minuto.
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13: En Arroba FM son las 10:20.

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5: En @FM son las 10, con 34 minutos.
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1: En Arroba FM son las 10:50.
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0: En Arroba FM son las 11 con 2 minutos.
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7: En arroba FM son las 11:20.
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2: En @FM son las 11:34.
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2: En Arroba FM son las 11 con 48 minutos. 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

0: En arroba FM son las 12 en punto.
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0: en arroba FM son las 12 con 12 minutos.
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1: En Arroba FM son las 12 con 26 minutos.
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0: En Arroba FM son las 12 con 59 minutos.
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0: En arroba FM es la una, con 28 minutos.
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1: En Arroba FM son las 2. En punto.
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0: En arroba FM son las 2:30.
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0: En Arroba FM son las 2 con 44 minutos.
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0: En arroba FM son las 3 en punto.
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0: En Arroba FM son las 3:30.
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0: En arroba FM son las 4 en punto.
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2: Pilla. Hay ojos que no se hacen los ciegos porque las paredes no solo tienen oídos, ¿viste? También tienen bemba.

0: En arroba FM son las 4 con 29 minutos.
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0: En Arroba FM son las 5 con 2 minutos.
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0: En arroba FM son las 5 con 16 minutos.
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0: En Arroba FM son las 5 con 29 minutos.
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0: en arroba FM, son las 6 en punto.
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1: En Arroba FM son las 6 con 17 minutos.
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4: En @FM son las 6:32.
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5: En Arroba FM son las 6:47.
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0: En arroba FM son las 7 en punto.
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8: En Arroba FM son las 7:16.

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2: 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Salud, muchachos, por esa mujer.

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10: En @FM son las 7:30.
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5: En arroba FM son las 7:47.
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0: En Arroba FM son las 8 con un minuto.
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2: En Arroba FM son las 8 con 18 minutos.
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4: En Arroba FM son las 8:33.
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4: En Arroba FM son las 8:48.

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Rolón, escuchamos a Rush con Closer to the Heart. Feliz viernes, son las 9:04. Estamos comenzando, va empezando este programa. Y fíjense que hoy es aniversario del nacimiento de Ronnie James Dio. Ronnie James Dio, ¿se acuerdan? Estuvo acá en Hermosillo hace algunos ayeres. ¿Cuándo sería? Siempre se me ha de olvidar. No sé, porque ¿en qué año estuvo aquí? ¿Sería como 2008? Más o menos, 2008 en La Sauceda. Imagínense un concierto que quienes tuvimos la fortuna de estar ahí, vamos a recordar siempre, ¿no? Siempre vamos a recordarlo. Y les digo, Ronnie James Dio, Ronald Padavona, que es su nombre, nació precisamente un día como hoy. Nació en Portsmouth, en New Hampshire, en los Estados Unidos, y antes de ser integrante de Black Sabbath, ya tenía una carrera importante como cantante en Rainbow, en la banda Elf, y bueno, muchos proyectos en los que participó previos. Y más tarde, su propia banda, Dio, que tuvo gran éxito en los años 80 principalmente. Posteriormente se reunió con sus compañeros de Black Sabbath en algún momento en los 90. Después tuvieron un proyecto llamado Heaven and Hell. Y bueno, desafortunadamente murió en 2010, el 16 de mayo de ese año, después de librar una batalla de 6 meses contra el cáncer de estómago. Él tenía 67 años, Ronnie James Dio. Entonces vamos a recordarlo con esta canción llamada Holy Diver.

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todas las estaciones arroba en la República Mexicana. Yo soy Álvaro Sánchez. Recordamos a Greg King. Él nació un día como hoy en 1949. Este fue su éxito más grande. En el año 83 se publicó Jeopardy.

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en el podio. En el 3, Olivia Rodrigo sube al podium con The Cure. Este cantante estadounidense sigue evolucionando musicalmente con este sonido

En el puesto número 2, Jay Wheeler continúa imparable con De Lejitos. Sin duda, el puertorriqueño mantiene su enorme conexión con todo el público latino.

llegamos a la número uno. Felicidades para Ella Langley por alcanzar el número uno, lo más reconocido con su tema Shows in Texas. Este cantante estadounidense seguirá impulsando el country contemporáneo a un nivel internacional. Hoy escuchas Shows in Texas en la posición más importante del conteo.

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Escuchamos a Whitesnake, Ready for the Love, esta mañana de viernes, que no había dicho, ¿no? Que es clásico que los locutores digan gracias a Dios es viernes. Yo también lo digo, por supuesto. Gracias a Dios es viernes. Son las 9:38. ¿Se acuerdan de Mad Max Más Allá de la Cúpula del Trueno? Bueno, debutó en los cines el 10 de julio de 1985. Protagonizada por Mel Gibson y Tina Turner, quien aportó dos canciones, siendo una de ellas esta, We Don't Need Another Hero.

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Una de las canciones más emblemáticas de los años 80, escuchamos a The Cars, Who's Gonna Drive You Home Tonight, es la pregunta que se hace en esta canción. Realmente no tiene que ver con conducir un automóvil, sino que es metafórico, es quién te va a ayudar en momentos de vulnerabilidad, cuando estés en una situación difícil, quién va a estar ahí para ti, quién te va a ayudar, ¿no? A eso se refiere. Es una metáfora que hace relación al cuidado, al apoyo, a la compañía cuando una persona es vulnerable, cuando se siente vulnerable, aunque nunca especifique qué es lo que le está pasando a la persona. Pero bueno, una canción muy, muy importante de los 80. Los invito a que se pongan en contacto, ya saben, WhatsApp 6621-438203. Y también les comento que el 20 de julio de este mes, nuevo horario para su servidor, de 5 de la tarde a 9 de la noche, aquí en @FM.

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Sweet Dreams Are Made Of This en arroba FM 101.1. Ya 32 grados, y lo que nos espera, ¿no? Seguramente en este viernes 10 de julio ya. Me da mucho gusto estar contigo. Vamos a continuar con David Bowie y esta canción, tema de la película Laberinto, se llama Underground.

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Música de Mahona con Papa Don't Preach del 86. Mahona está de vuelta, ¿eh? Y la estamos viendo prácticamente en todas las redes sociales a través de entrevistas y el lanzamiento el pasado 10 de julio. Bueno, no podemos decir que fue el pasado. Es que fue recientemente su lanzamiento. 10 de julio es hoy, ¿eh? Y quiero dejarlo claro que no estoy confundido con las fechas, pero bueno, el álbum que sale hoy es el de los Rolling Stones, en este caso. Pero el de Madonna, el de Confessions 2, está teniendo mucho éxito. Ya es número uno en Australia y está dominando las listas también de las plataformas de streaming. Se comenta que es uno de los mejores álbumes de Madonna en los últimos 15 años, podría ser, sin problema. Y bueno, la recordamos con una de sus canciones más emblemáticas de los 80, Papa Don't Preach. Ok, son las 10 ya con 28 minutos. Seguimos juntos en @FM101.1 hasta las 11 de la mañana y desde luego, después de las 11 hay una extraordinaria programación. Así mismo, así que no le vas a cambiar y quédate en sintonía.

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Continuamos esta mañana en @FM101.1. Escuchamos a Steely Dan. Recordamos a Damn Yankees y el lanzamiento el 10 de julio del 92 de esta Power Ballad, escrita por Tommy Shaw, Ted Nugent y Jack Blades. Se llama Where You Going Now. La escuchas en @FM101.1.

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4: La presidenta Claudia Sheinbaum informó que, en coordinación con el gobierno de la Ciudad de México, se le otorgó un hogar a través del INVI a la dueña del famoso Pato Merlín. Víctor Rodríguez Padilla enfrenta una nueva denuncia por un contrato adjudicado directamente por más de 4,000 millones de pesos. Cayó Carlos Ramón N., alias El Perrillas, presunto jefe de sicarios de una facción del cártel de Tláhuac. La Fiscalía de Michoacán investiga el asesinato de Julio Mesa Gaona, excoordinador de la Policía de Investigación, atacado en Morelia. La inflación en México bajó a 3.37% anual en junio, su menor nivel en 5 años y medio. En Houston, un mexicano murió tras un operativo de ICE que, según reportes, buscaba a 2 guatemaltecos. Francia eliminó 2-0 a Marruecos. España y Bélgica disputarán este viernes el segundo partido de los cuartos de final.
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Las 10:52. Wired for Sound se llama esta rola de Cliff Richard, uno de los más aclamados en la historia de la música británica. Incluso antes que The Beatles, Cliff Richard ya era una estrella del rock and roll. Y bueno, esta canción en los 80 la escuchamos, llamada Wired for Sound. Gracias, nos quedamos en sintonía. Por supuesto, ya viene Raquel con K y Rockola al aire. Por la tarde que vamos a estar, 4 p.m. y mañana sábado, 10 a.m. a 2 p.m. con @retro. Gracias. Vámonos con Blondie. Yo soy Álvaro Sánchez. Espero que te haya gustado el programa. Házmelo saber en las redes sociales. Mándame un mensaje y me dices qué te pareció. Álvaro Sánchez Locutor en Facebook, Instagram, TikTok. Bye, bye. Gracias.

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3: El gobernador Alfonso Durazo Montaño encabezó ayer la destrucción de más de 900 armas de fuego aseguradas en distintos operativos como parte de las acciones permanentes para debilitar a los grupos delictivos y proteger la tranquilidad de las familias sonorenses. Con un fenómeno de El Niño intenso para esta temporada, en el norte del país se prevé un invierno húmedo con el incremento de lluvias y de ciclones en el Pacífico, informó Fabián Vázquez Romaña, coordinador general del Servicio Meteorológico Nacional. El gobierno federal presumió 12 indicadores de fortaleza de la economía mexicana, pero datos oficiales adicionales muestran un país que crece al ritmo más lento desde la pandemia. Soy Diego Gálvez. Consulta esta y otras informaciones en www.nuestrasnoticiasonora.com.
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ya estamos iniciando esto que es tu Rocola al aire. Te saluda tu amiga Raquel Conca a través de @FM101.1, hashtag te conecta con tus artistas favoritos, con todo eso que a ti tanto te encanta. Y siendo hoy viernes 10 de julio, 11:07, además de darte la bienvenida a este programa, te anuncio que hoy es viernes de The New Hits. Así es, ¿qué es lo nuevo que nos traen los artistas? ¿Cuál es el radar de novedades? Acá te lo vamos a estar compartiendo. Pero nomás para decirte más o menos qué música vamos a tener el día de hoy. Resulta que tenemos nueva música de Green Day, también de YouTube. Ellie Goulding llega con una versión acústica de uno de sus sencillos, al igual que Adam Lambert continúa sacando sencillos de su nuevo disco. También, tal vez en la semana ya la escuchaste, pero aquí igual te la vamos a medio comentar porque, pues, obviamente es la Queen Bee. Estamos hablando de Beyoncé, quien también trae un nuevo single, al igual que las hermanas Hannah y Ashley, o sea, Hash. También tenemos nueva música de Faith y algunas otras propuestas que aquí te vamos a estar presentando a lo largo de estas 2 horas de programación, que pues va a estar muy buena. Así que tú comunícate ya con nosotros, 6621-438203. 6621-438203, esa es la línea de WhatsApp en donde tú nos mandas un mensaje y aquí vamos a estar pendientes de lo que nos tengas que comentar. Igual recuerda que vamos a estar hablando sobre algunas tendencias, esas novedades también que ha estado pasando, que sí, que conciertos, que no. Así que quédate con nosotros, la programación va a estar muy buena. Iniciábamos con una cancioncilla que como que este año ha estado reviviendo y la verdad que a mí me encanta saber que gente está apreciando esta canción. Se trata de Fireproof, quien también en Mitski recientemente le sacó un cover. Resulta que esta canción forma parte del álbum 4, que fue el cuarto álbum de estudio de One Direction, en donde todavía estaba Zayn Malik, ¿eh? Justo el álbum antes de que se saliera Zayn Malik de One Direction. Este álbum en sí, para mucha gente ya como que representó el cambio definitivo y para las personas como que puso a One Direction en un radar distinto. Desde Midnight Memories del 2013 a 4 del 2014, las personas como que dejaron de ver a One Direction como una banda solamente pop y ya como que fueron reconociendo un poquito la madurez que estaban teniendo en su música. Y pues obviamente el epítome de esto fue su álbum del 2015, que fue Made in the AM. Y pues obviamente nosotros nos quedamos con muchas ganas de poder llegar a escuchar más canciones de One Direction, que pues capaz en un futuro, ¿verdad? Uno nunca sabe. Ya sabemos que, por ejemplo, bandas como Jonas Brothers en su momento llegaron a separarse y regresar. También lo mismo con Big Jam Rush y algunos otros. Entonces, pues, la esperanza es lo último que muere, dirían por ahí. Y pues esperemos en un futuro llegar a tener más música o al menos un encuentro entre estos miembros de One Direction, al menos los que quedan todavía acá en este plano terrenal. Pero fíjense que además de eso, Madonna está debutando de una forma maravillosa en el Billboard 200 con su Confessions 2, al igual que tenemos otras noticias relacionadas con Ariana Grande. También resulta que Sienna Espiro está entrando al Global Spotify Chart. Esto y algunas otras noticias más te las comento en un ratito más, pero a que no saben qué. Y con la canción que vamos a continuar para arrancar con todo este espacio de Tu Rocola al aire, 11:11, resulta que la canción de Bruno Mars, I Just Might, tiene más o menos, o al menos según el radar de popularidad, resulta que se convierte en el hit, o puede tener la tendencia de convertirse en el hit número uno en las radios a nivel internacional y sobre todo también en Estados Unidos, porque resulta que hay un radar
que como que va más o menos midiendo cómo están yendo los hits o ciertas músicas, que se llama Traders de Kaishi, y lo está apuntando como el hit número uno, o al menos la canción que ha tenido más permanencia en las radios. Y nosotros, para aportarle más un granito de arena, vamos a colocar esta canción. Se llama I Just Might, algo de Bruno Mars. Con esto iniciamos. Arranca tu Rocola al aire.

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Taylor Swift, Opalite, este éxito que estamos escuchando a través de tu Rocola al aire, 6621-438203, 6621-438203, esa es la línea de WhatsApp en donde tú nos puedes mandar un mensajito, y pues aquí vamos a estar pendientes de la petición musical que tengan, que les está pareciendo más o menos la música que te vamos a estar presentando. Aquí me dicen en la oficina que les mande saludos. Saludos al Pai de la Profeco. Ándese, allá nos andan escuchando. Saluditos. Y fíjense que yo sé que alguien allá de la Profeco, de la oficina justamente donde nos están escuchando, le gusta mucho la banda que vamos a presentarte justamente el día de hoy. Es que resulta que Green Day está produciendo una película. ¿Pero cómo? ¿Qué es eso? Fíjense que se trata de esta comedia estadounidense llamada Nimrods, así como lo escuchas, Nimrods. Resulta que es una comedia que va apenas a más o menos como salir al público. O sea, se produjo desde el 2025, más sin embargo, como que está situada en 2025, pero apenas se va a estar estrenando en este agosto. Se supone que está dirigida y escrita por Lee Kirk y también está protagonizada por público. O sea, se produjo desde el 2025, más sin embargo, como que está situada en 2025, pero apenas se va a estar estrenando en este agosto.

para todos aquellos artistas que son del rubro alternativo o de rock alternativo, punk y eso, y ese, todo ese tipo de géneros, ¿no? Algo así como Food by Ramen, pero ahora Live Nation. Resulta que Nimbrons se estrenó primero en el Festival de Toronto el año pasado, pero ya en este abril se adquirieron como los derechos para poder distribuirla de forma internacional. La película se llamaba de otra forma antes, pero ahora le cambiaron el nombre a Nimrods. Y es por eso que poco a poco está saliendo la música del soundtrack original de esta película, que ya el próximo 31 de julio sale completito todo este soundtrack. Y una de las canciones que ahorita vamos a estar escuchando, porque es nueva y es de Green Day, se llama I'm Never Gonna Rip. O sea, I'm Never Gonna... Nunca me voy a petatear, pues. Pero R-E-P, ¿ok? I'm Never Gonna R-P-P. Entonces, vamos a escuchar esto. Llega a cargo de Green Day, se llama I'm Never Gonna R-E-P, del soundtrack de Nimrods, la nueva película de Green Day. ¡Wow!

icona R.I.P., lo más nuevo de Green Day, del soundtrack original de Rainbloods, la próxima película producida por Greendale y que pues esperemos llegue a tener fechas de estreno acá en México. Vamos a presentarte algo de un estilo similar porque también en este 2026 resulta que My Chemical Romance, ya sé, van a decir, oye, ya te fuiste con todo el... Perdónenme, son los estrenos del día de hoy. Es que resulta que este 2026, My Chemical Romance está lanzando su Dangerous Day, True Lives of a Fabulous Killjoys, que es una edición deluxe de un álbum súper, súper reconocido, el Killjoys de Green Day, en donde tiene éxitos como Na Na Na, Bulletproof. Resulta que este salió en 2010, técnicamente está cumpliendo 16 años, pero como el año pasado estaban con su Three Cheers for Sweet Revenge en forma deluxe, o sea, como que estaban con muchos aniversarios, lo dejaron en pausa y por eso están sacando esta versión deluxe de ese disco. De forma digital y formato físico cuenta con dos discos y del cual vamos a estar como del lado B, ¿no? Como antes se usaba, el lado B de este nuevo disco, que son versiones remasterizadas de My Chemical Romance, escuchamos 0%, que es el último lanzamiento y ya está completamente disponible de forma digital esta nueva versión de uno de los clásicos, de los discos más potentes y energéticos de My Chemical Romance. Lo escuchamos acá en Tu Rocola al Aire.

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1: En Arroba FM son las 11 con 32 minutos.
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Love and Era, la versión en vivo de Dua Lipa, que pues estuvo grabando acá en México. Eso yo creo que es uno de los mayores orgullos que podemos llegar a sentir este 2026, el poder escuchar una versión completamente en vivo y que Dua Lipa diga, ¿qué onda México? ¿Cómo andan? Obviamente se nota que le gustó demasiado esta serie de conciertos que tuvo en el estadio GNP Seguros y pues recientemente sacó estas versiones justamente en vivo de algunas de sus canciones que las encuentras de formato digital. Sacó todo un álbum que se llama Dua Lipa en vivo, que son más o menos, ¿cuántas canciones? 42 canciones, o sea, puedes disfrutar 2 horas 38 de Dua Lipa como si hubieras podido estarla escuchando completamente en vivo. Este fue un lanzamiento del 22 de mayo y pues obviamente acá lo estamos escuchando a través de tu Rocola al aire, 6621-438203. Nos están comentando, saludos a nuestro amigo Jesse Peña, me dicen, hey Raquelita, ya regresaste. Así es, ya regresamos justamente el día de ayer. ¿Qué pasó? Pues no te pude poner asistencia el día de ayer, pero qué bueno que estás escuchando el día de hoy. Me comentan que como el fan no cumple con la rola, no, ¿qué pasó? Pues también, amigos, tú también. El fan de repente se le va la onda y pone lo que quiere nomás, pues, pero aún así lo apreciamos, no te preocupes. Se lo semi-perdonamos, porque sabemos que la Oldie y el tío Jesse no puede faltar en un día de la rocola al aire. Nos dicen si podemos poner la siguiente canción de Deacon Blue, que se llama Real Gun Kid. Y para no hacerte esperar, mi querido Jesse, vamos de inmediato con esta canción y ahorita en un ratito más continuamos con algunas de las tendencias, porque aquí no saben qué. Parece que van a demandar a BTS. ¿Pero por qué lo van a demandar? ¿Qué onda? ¿Qué pasó? En un ratito más te cuento, estás en tu Rocola al aire.

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0: Dracula, algo de Tame Impala junto con Jenny, el remix que se hizo súper popular en TikTok. 6621-438203, esa es la línea de WhatsApp. Y fíjate que ya llegó el tiempo de estarte platicando sobre algunos de los estrenos, series, qué onda que podemos ver ese fin de semana. Y también algunas novedades del cine, animación, etc, etc. Esto es...
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0: Welcome to The Arson. Te voy a estar platicando sobre algunos de los estrenos en películas, series, al igual que novedades que están saliendo en las redes sociales sobre esas franquicias y todo eso que te gusta de la cultura geek, anime, etc, etc, etc. Recuerda que me puedes seguir en mi página The Arson o La Zona R, traducido del español al inglés, para que conozcas de estos y algunas otras noticias que son del mundo del cine. Fíjense que ya está muy próxima a estrenarse la nueva película de Spider-Man. Es una de las películas más esperadas por los fanáticos de los superhéroes. Y no solamente eso, sino que de las películas más esperadas del año 2026. Y resulta que va a abrir más o menos con una taquilla de entre 230 millones y 250 millones de dólares domésticamente, hablando solamente en Estados Unidos. Y resulta que se va a convertir en una de las aperturas más grandes de una película en la década. Pero es que como uno puede saber más o menos de qué forma va a abrir una película con las compras de los... de tanto las tendencias como las compras anticipadas. Recordemos que ahora se usa mucho poder usar la compra de los preestrenos, ¿no? Entonces, por ejemplo, yo ya tengo mi boleto para ver Spider-Man Brand New Day. Entonces ahí, miren, ¡plup!, le aporté a esta taquilla que pues más o menos para la gente es una de las películas más esperadas y más o menos también calculan con lo que llegaron a ganar con películas anteriores, porque la película de No Way Home, también de Spider-Man, tuvo en su primera semana de apertura 260 millones de dólares de recaudación. Entonces ya como que van estimando de qué manera se van a ir moviendo y también calculan en cuánto tiempo se puede recuperar o no se puede recuperar todo lo invertido en las películas, pero yo creo que esta película sí le va a ir bastante bien. La gente ha hablado mucho de ella en redes sociales y ha habido un crecimiento muy orgánico respecto a Spider-Man. También una de las películas que pues para la gente es relevante en el mundo del cine de superhéroes es toda la saga de mutantes que va a estar surgiendo próximamente después de todo lo de Avengers Doomsday y todo este nuevo proceso de lo relacionado al universo cinematográfico de Marvel. Pues resulta que la línea de Marvel está a punto de cambiar. Así es que muchos están diciendo y hay un rumor de que La Roca, o sea, Dwayne Johnson, podría ser el elegido para interpretar al villano de Apocalipsis en la saga de Mutantes de Marvel. Y esto, pues, da risa porque en su momento Dwayne Johnson dijo que él iba a ser el pro, que iba a hacer que DC se levantara y tuvo una de las peores películas de la historia en el mundo de cine de superhéroes. Pero físicamente yo creo que se parece demasiado al personaje. Ya antes fue interpretado por Oscar Isaac y a la película no le fue tan bien. Entonces, pues bueno, vamos a esperar qué es lo que puede llegar a pasar con esta película. Que también la saga de mutantes está muy anticipada y la gente la quiere ver. Queremos ver más de los X-Men y sobre todo la forma en que se promete que se va a ilustrar va a ser maravillosa. Resulta que el día de hoy salió una entrevista para todos los fanáticos de Pixar y que más que nada llegaron a crecer con las películas de Monsters, Inc. y todo este rollo. Resulta que en una entrevista se reveló qué es lo que pudo haber sido la película, la secuela de Monsters, Inc. Esto fue hablando junto con Bob Hilgenberg y Rob Muir, quienes fueron los escritores de este script, que de hecho existe como un tipo audio que está en redes sociales y ya mucha gente ha teorizado sobre él, que se llama Monsters, Inc. Lost in Paradise. pero no fue oficial y como que Pixar no lo autorizó, y por eso es que hicieron la película de Monsters Inc. University, que fue como una precuela de lo que se conoce de Monsters Inc. Resulta que en esa versión de este guión estaban más o menos como que queriéndose contagiar con todo lo que había pasado en Toy Story 3, de la evolución de los personajes pequeños y todo esto. Entonces se quiso hacer que Mike Wazowski, el personaje de Mike Wazowski, estuviera casado. También habían promovido a Sully dentro de la trama y se iba a ver a una pequeña Boo ya viejita. O sea, no adulta, no, viejita. Entonces, como que querían, hicieron el script, Pixar dijo, ¿saben qué? Como que está muy crudo, no nos gustó tanto. Lo descartaron y fue por eso que se hizo la película de Monsters University, pero fue lo que pudo haber sido, la película de Monsters Inc., la secuela. Y resulta que esta semana se tuvo el estreno de Moana, el live action de Moana. Dwayne Johnson participa en esta película también interpretando a Maui. La gente está aplaudiendo el CGI, más no está aplaudiendo las actuaciones, pero dicen que es uno de los live action de Disney un poquito más fieles al original. También resulta que recuerda que la próxima semana se estrena la película de La Odisea, y por eso también Christopher Nolan ha estado opinando mucho sobre diferentes cosas. Entre una de ellas, el uso de la inteligencia artificial. Dice que muchos jóvenes ya están buscando diferentes materiales para poder nutrir su creatividad y que están rechazando mucho la inteligencia artificial, y que él lo aplaude bastante. También fíjense que Netflix se va a tener el estreno de esta película muy buena, de hecho ya salió y te la recomiendo, se llama No Tengo Miedo. Esta película fue dirigida también por la persona que hizo El Secreto del Río. Bueno, es una serie, discúlpenme, es una serie. El Secreto del Río también es una producción mexicana, y el plot de No Tengo Miedo trata sobre Miguel, que es un niño de 10 años, que descubre a un niño secuestrado en un hoyo en el bosque. Todo esto está pasando en el Mundial del 86, ¿eh? Para salvarlo, más o menos se tiene que ir enfrentando a la crueldad del mundo de los adultos y va descubriendo miedos más profundos, y también se van revelando como secretos de este mismo pueblito. Es una producción de Netflix que ya está completamente disponible, y si tú ya viste El Secreto del Río, creo que te va a gustar mucho esta producción. Y si no has visto ninguna de las dos, velas, realmente son series muy buenas, tienen un elenco mexicano completamente nuevo, unas temáticas originales muy buenas, la verdad te lo recomiendo, acá de un punto muy personal, y obviamente a mí no me pagan por esto, pues o sea, no manches, Netflix no va a decir, hey Raquel Conca, ¿qué onda? ¿Recomiendo esas cosas? Pues no, simplemente te lo digo yo como ya una persona que le ha gustado muchas series y que llega a ver diferentes tipos de materiales. Pero igual si tú quieres ver algo más ligerito o simplemente un reality para pasar el tiempo, resulta que esta semana también se estuvo estrenando esta serie más o menos como de reality que se llama Más Tarde Que Solteros. Es una serie coreana, se estrenó el 7 de julio y está teniendo como estrenos semanales, en donde gente que nunca ha tenido pareja se inscribe a ese programa, y lo que hacen es que ahí supuestamente van a encontrar el amor, pero también ellos están teniendo como un progreso personal en donde dejan de tartamudear, por ejemplo, o les enseñan a tener un poquito más de confianza. Es una serie un poquito larguita, más o menos los episodios duran como una hora y algo, pero si eres de ese tipo de gustos, pues tal vez te puede agradar ver esta serie. Pues al menos esas fueron algunas de las novedades y recomendaciones. Vamos a ir a una breve pausa y continuamos en esto que es tu Rocola al Aire.
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4: Sonora reforzó su estrategia de protección ante la temporada de lluvias y ciclones tropicales con la instalación de un puesto de comando desde donde autoridades de los tres niveles de gobierno coordinarán acciones preventivas y la atención de posibles emergencias en el estado ante riesgos de inundaciones, vientos fuertes y deslizamientos de laderas, además de fortalecer el monitoreo y la respuesta en los municipios considerados de mayor vulnerabilidad. Hermosillo registró 13,737 empleos generados durante el primer semestre de 2026, la cifra más alta para el periodo de enero a junio en la historia de la capital sonorense, informó Oscar Gastelum, director de la Agencia Municipal de Desarrollo Económico. Se ubicó en el segundo lugar nacional entre las capitales del país con mayor generación de empleo, de acuerdo con cifras del Instituto Mexicano del Seguro Social. Anuncia la presidenta Claudia Sheinbaum que después del Mundial impulsará una discusión sobre la regulación de la inteligencia artificial, el uso de las plataformas digitales y la posible prohibición del uso de celulares en las escuelas, bajo las evidencias científicas de que el uso excesivo de la pantalla genera muchos problemas en las niñas, niños y jóvenes, problemas incluso asociados a la adicción a la pantalla. Soy Diego Gálvez. Consulta esta y otras informaciones en www.nuestrasnoticiasonora.com.
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10: En arroba FM son las 12 con 18 minutos.
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0: bien. Está bien, esta canción que estamos escuchando a través de tu Rocola al aire, 6621-438203, Nicky Jam junto con Bele. Tenemos mensajes, gracias por estarse reportando. Un audio, a ver qué onda, qué tal, acá lo escuchamos.
1: Hola Raquel, te Hello. Quiero pedir una canción que se llama I'm Begging, por favor. Como todos los viernes que estamos escuchando, aquí anda una prima que ya viste como creo que ayer, y una canción, por favor.
0: Ok.
1: Te pido que le mande saludos a mi prima que se llama Regina.
0: Saludos para Regina, que también nos anda escuchando. Acá nuestra amiga Leslie, que también nos anda mandando el saludito y este audio. Saludos a Alicia. Gracias por estarnos escuchando a través de tu Rocola al aire. Y por supuesto, esta es una rolita de Maneski del 2017. Una petición que nos hacen llegar al 6621-438203. Se llama Begging.

Begging de Manelski, y continuamos con tu programación. Lo siguiente llega a cargo de Hash. La canción se llama ¿Qué le pongo? Uno de los estrenos del día de hoy.

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0: Crime Light, algo de Rush que escuchamos a través de tu rocola al aire, 6621-43-8203. ¿Y qué está pasando? ¿Qué cosas están siendo tendencia? Yo te debo un chismecito que la neta está muy bueno, ¿eh? Y se ataque quien se ataque. Esto tiene que ver con BTS y la neta está...
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0: Pues que el hit de Swim podría ser demandado, o sea, se, por culpa de la canción Swim, BTS podría llegar a tener una demanda. ¿Qué está pasando? ¿Qué está ocurriendo en el mundo de la música? Es que resulta que el éxito de BTS Swim se enfrenta a una demanda por derechos de autor que alega que fue plagiado de un demo llamado Obviously Inacceptable. Este demo, pues, obviamente no fue algo completamente en sí como oficial, solamente era un demo que existía, pero resulta que pues ahorita está haciendo un escándalo porque la canción de Swim está en lo más alto de los charts. Resulta que según Billboard, los escritores Steve Cooper, John Sandler y Gavley Johnson han escrito una demanda en contra de BTS por usar elementos de una canción que ellos no llegaron a sacar completamente, que de hecho podría llegar a tener incluso hasta el mismo título. Dicen que ellos estuvieron escuchando algunas veces la canción de Swim y consideran que era muy, pero muy obvio y que no se les hacía bien que estuvieran copiando su material original. Obviamente, en este caso, pues ya va a entrar la agencia que va a empezar a pues a defender sobre todo a los escritores que forman parte de Hype America, de Big Hit Music y también algunos otros como Ryan Tedler, quienes escribieron también esta canción. Dicen que más o menos el demo o la copia de este demo empezó a circular en marzo del año pasado para que pues algunos, ya sea productores o gente relacionada, pudieran ya sea tomarlo como sampler, pero obviamente con las regalías correspondientes, o que pues esta canción se hiciera oficial y que la lanzaran ellos mismos. Pero el caso es que al parecer todo lo que están alegando es de que como circularon estos demos, tomaron la canción sin dar los créditos correspondientes. Dicen que usaron algunos acordes o forma de acomodar las armonías y también que el título pues es literalmente el mismo que ellos estuvieron usando y promoviendo. Y fíjense que esa no es la primera ocasión en dado el caso en que BTS llega a ser acusado de plagio, o que al menos mucha gente ha dicho que BTS ha sido personas que han hecho plagio. Es que resulta que algunas canciones desde su primer álbum llegan a tener coincidencias en la forma en que se acomodan o incluso los ritmos de canciones de entre Snoop Dogg y algunos otros artistas emergentes. Entonces, con todo esto, pues obviamente ya entra un nuevo rumor y también se están pues hablando en redes sociales de si realmente BTS se lo podría pues dar completamente todo el crédito de las cosas que están haciendo, si es real o no real esta acusación. Y pues obviamente es una nueva pues polémica en la cual está involucrada esta popular banda de K-pop, que pues obviamente este éxito continúa. La canción de Swim se posiciona entre los números uno de diferentes listas de popularidad, entre ellas incluso en Billboard y también en Spotify Charts, en Apple Music. Entonces, ¿qué es lo que va a pasar con esta canción? ¿Les van a demandar o no los van a demandar? Próximamente vamos a conocer más información. Por el momento, del mismo álbum de Arirang, escuchamos la canción Hooligan.

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Escuchamos Street of Dreams, algo de U2, y justo entrando al bloque, entrábamos con esta canción A Shun De Que, algo de Fate. Estas son de las últimas novedades del día de hoy y espero que hayas disfrutado bastante del programa. Fíjense que tal vez ya los has estado escuchando a lo largo de todo el tiempo en que yo me llegué a ausentar, pero resulta que vamos a estar cambiando de horario próximamente. Ya te vamos a comentar cómo van a quedar los horarios, pero también te recordamos que el próximo día lunes vamos a estar haciendo un programa especial de El Día del Rock. Así es, entonces quédate con nosotros porque va a ser del horario de la rocola de 11 de la mañana y nos vamos a adelantar una horita tomando un espacio de nuestro queridísimo amigo Lalo, así que vamos a estar de 11 a 2 de la tarde. Ve preparándote porque vamos a hablar no solamente de la historia del rock, por qué es el Día del Rock, escuchar algunos de los mayores éxitos, todo lo relacionado a Live Aid, sino que también vamos a tener éxitos de rock en español. Así que si tú quieres estar escuchando una buena dosis de rock y conmemorar el Día del Rock Internacional, pues aquí lo vas a estar escuchando con tus amigos de La Rocola al aire. Y con esta me despido. Llega a tu radio Miles Smith junto con Night Horan. Nosotros nos escuchamos y leemos el próximo lunes en esto que es tu Rocola al aire.

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The Fate of Ophelia está siendo considerada por muchísimos críticos como una de las mejores canciones del nuevo álbum de Taylor Swift. Y lo que más destacan es la forma en la que pues mezcla una historia inspirada en Shakespeare con un sonido pop bastante moderno, demostrando obviamente aquí que Taylor sigue encontrando maneras de reinventarse. Y aunque algunos creen que la letra es demasiado romántica, pues casi todos coinciden en algo, en que una de las canciones más memorables de esta nueva etapa, sin duda alguna, es The Fate of Ophelia de Taylor Swift. Bienvenidos al break, yo soy Lalo, me da mucho gusto saludarles en esta tarde de viernes ya, este fin de semana, pero pues bueno, para la gente que siempre anda para arriba y para abajo y que el día de hoy está escuchando a Robe FM, pues quédate porque vienen buenas canciones, de esas canciones que siempre te van a provocar ganas de moverte, de disfrutar, de cantar, de vivirlo, porque pues para eso es la música, ¿a poco no? Vamos a iniciar con una rola muy buena, al igual que todas las que ponemos aquí en el break. Yo sé que a la gente le gusta mucho Lady Gaga y que les gusta Bruno Mars, por eso vamos a escuchar este tema que hacía mucho que no poníamos, ¿eh? Die With A Smile, de Lady Gaga y Bruno Mars. Bienvenidos al break.

Y si ustedes se acuerdan, en Die With A Smile, en el videoclip, bueno, pues predomina muchísimo el rojo y el azul con ese look tan setentero. Y no fue casualidad porque Lady Gaga y Bruno Mars quisieron rendir homenaje a los programas musicales de televisión de los años 60 y 70, cuando pues los grandes duetos se presentaban con vestuarios muy, muy elegantes y llenos de color. Incluso pues Lady Gaga estuvo explicando que imaginaron a sus personajes como esa pareja artística de toda la vida, al estilo de aquellos clásicos de la televisión. Es la 1:12 p.m. y nos vamos con algo de Billie Eilish. Esto se llama Birds of a Feather. Una canción muy buena, ¿eh?

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Escuchaste a Zoé con RexXX a través de @FM101.1, hashtag te conecta. Seguimos con buena música. Ya sabes que si tú traes ganas de escuchar algo en especial, a través del WhatsApp 6621-438203. Yo soy Lalo, te acompaño hasta las 2:45 de la tarde con muy buena música. Y pues vamos con algo de Mitch Caleboy. Te pido perdón.

Y le mandamos un saludo a Mirna, que ya se reportó con nosotros a través del WhatsApp y nos está pidiendo una rolita de Elton John con Dua Lipa. Y claro que la tenemos, aquí está, así en primera posición, una de nuestras favoritas, Cold Heart, Pinot Remix de Elton John con Dua Lipa.

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en el podio. En el 3, Olivia Rodrigo sube al podium con The Cure. Este cantante estadounidense sigue evolucionando musicalmente con este sonido de pop.

En el puesto número 2, Jay Wheeler continúa imparable con De Lejitos. Sin duda, el puertorriqueño mantiene su enorme conexión con todo el público latino.

Llegamos a la número uno. Felicidades para Ella Langley por alcanzar el número uno, lo más reconocido con su tema Shows in Texas. Este cantante estadounidense seguirá impulsando el country contemporáneo a un nivel internacional. Hoy escuchas Shows in Texas en la posición más importante del conteo.

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Y ahí escuchaste este tema de Hozier que se llama Too Sweet a través de @FM101.1, hashtag Te Conecta. Yo soy Lalo, qué buena onda que el día de hoy me están acompañando. Y pues bueno, después de escuchar esta rolita de Hozier, ya sabemos que hay canciones que siempre pueden hablar como de encontrar a la persona perfecta con quien te puedas vincular, ya saben, ¿no? Y pues bueno, Too Sweet de Hozier hace justamente lo contrario, porque habla de poder aceptar que dos personas pueden gustarse muchísimo y aún así tener formas muy diferentes de vivir. Mientras una persona a lo mejor pueda buscar el orden y la rutina, la otra puede disfrutar de desvelarse, de improvisar y de romper las reglas. Y el mensaje está bastante interesante porque no siempre hay que cambiar para encajar con alguien. Así que espero que hayas disfrutado bastante de esos toques tan cool que tiene Hozier de hacer música. Un poco de soul, un poco de blues, rock, todo eso que lo caracteriza, que a mí, la verdad, me parece una muy buena propuesta musical. Y hablando de propuestas musicales, ya escucharon ustedes a Damiano David o David, ¿cómo le dicen ustedes? Está muy buena esta rola, se llama Talk to Me, en un featuring con Tyla y Nile Rodgers, el ex vocalista de Måneskin. Así que te invito a disfrutar de este tema que se llama Talk to Me aquí en el break.

0: Y estamos a punto de cerrar este bloque musical y lo vamos a hacer al ritmo de Aitana con Superestrella.
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Escuchaste Espresso de Sabrina Carpenter aquí en el break. Hermosillo, buenas tardes. Espero que estén pasándola súper, súper bien en este viernes ya 10 de julio. Estamos comenzando pues prácticamente pues con el inicio del último bloque y con el inicio del último bloque de la primera hora de el break. Así que los invito a que se queden y vamos a cerrar con este bloque con muy buena música. Así que el ánimo para arriba. Icona Pop con Charlie XCX dice I love it.

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1: Bienvenidos a la segunda hora de El Break. Hermosillo, buenas tardes. Yo soy Lalo. Me da mucho gusto que me permita ser tu copiloto el día de hoy en la música. Así que, pues, aquí voy a estar poniéndote muy buenas rolas. Ahorita que estamos escuchando esta canción con la que iniciamos, me acordé que hace tiempo que no escuchamos la de J Balvin con Carin León. Y creo que como hablan del Insta en ambas rolas, pues creo que se parecen y sería bueno escucharlas. Así que, ¿qué te parece si le subes al volumen? Porque aquí está Stalker de J Balvin con Carin León.
2: Y ok,

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Son las 2 de la tarde con 20 minutos y pues bueno, no vamos a dejar pasar la oportunidad de ponerles la siguiente canción. Que nosotros sabemos que hay canciones que son tan buenas que sobreviven a cualquier generación y sin duda alguna la canción Vivir Así es Morir de Amor fue un clásico en la voz de Camilo VI y cuando David Bisbal la reinterpretó, pues logró acercarla a un público completamente nuevo sin perder la intensidad, pues que la hizo inolvidable, ¿no? Porque pues al final de cuentas todos hemos vivido ese momento en el que el amor se siente tan grande que parece no caber en el pecho. Y justo de eso habla precisamente esta canción, de poder amar con tanta fuerza por un instante que parece que el mundo se detiene. Así que vamos a disfrutar de este tema de David Bisbal. Bueno, es la versión de David Bisbal. Vivir así es morir de amor, acá en el break.

Escuchas Higher Power de Coldplay. Como que Coldplay siempre tiene de esas rolas que hacen que uno se ponga o nostálgico o que se le levante el ánimo, ¿a poco no? Son las 2:28, cerramos bloque con Bruno Mars, I Just Might.

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Y a finales de los 90s había una competencia muy divertida en las listas de popularidad. ¿Ustedes recuerdan todo esto? O sea, ¿quién dominaba el pop? ¿Las girl bands o las boy bands? Y pocas veces esa rivalidad fue tan evidente como con las Spice Girls y Five. Fíjense que Stop, la canción que acabamos de escuchar, mostró un lado súper diferente de las Spice. En lugar de apostar por un sonido totalmente pop como ya estaban acostumbradas, bueno, pues se inspiraron en el soul y en el Motown de los años 60, incluso con una coreografía que rendía homenaje a esa época. Fue una forma de demostrar que podían ellas jugar con otros estilos sin poder perder su personalidad. Y curiosamente, la canción que sigue parece responder al mensaje de Stop de las Spice Girls, porque mientras las Spice dicen detente un momento con Stop, pues llega Five para llegar con la idea completamente opuesta. No importa lo que esté pasando, tú sigue avanzando. Y esa es una gran filosofía para la vida, porque va a haber días en los que necesites hacer unas pausas, pero nunca dejar de moverte. Así que súbele el volumen, porque aquí llega Keep on Moving con Five a través de @FM 101.1, hashtag te conecta.

Y ya me despido, espero que tengas un excelente fin de semana. Yo soy Lalo y te invito a que sigas disfrutando de la música de Arroba FM. Me despido con algo de Benson Boone, se llama The Time of My Life y lo escuchas en el break. Bonito fin de semana, hasta el lunes, bye bye.

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7: Bienvenidos al resumen de noticias de Radio Resultados. En este viernes 10 de julio estamos listos con la información. A los Reyes y a Alejandro Osorio. Quédese con nosotros. Iniciamos.
4: Conferencia de prensa, Claudia Sheinbaum Pardo.
7: Este viernes, la presidenta Claudia Sheinbaum celebró la intención de Keiko Fujimori de retomar la comunicación con México y pidió al canciller Roberto Velasco iniciar contacto con el próximo gobierno peruano.
8: Sí, tenemos intención de recuperar la relación con Perú. Nosotros no rompimos esa relación, la rompieron ellos. Ellos decidieron, y qué bueno que tenga deseos la presidenta hoy electa, pues que tenga deseos de recuperar la relación con México. Dadas sus declaraciones, yo le pedí al canciller que pudiera establecer la comunicación pues, con el nuevo equipo que va a gobernar para ver las particularidades de cómo recupera esa relación.
7: La familia del Pato Merlín ya cuenta con casa propia tras acceder a un crédito del INVI con apoyo del gobierno federal y de la Ciudad de México. Durante la mañanera del pueblo de este viernes, la presidenta Sheinbaum anunció mediante un enlace remoto la entrega de una vivienda para la familia del popular Pato.
8: Me da mucho gusto, Carla. El día que estuvo aquí con sus dos hijos y el Pato Merlín, antes de entrar a la conferencia mañanera, le pregunté, Carla, qué necesita tu familia, porque pues se hizo muy famoso el Pato Merlín, pero quien está atrás del Pato Merlín pues es una familia, ¿verdad? Le pregunté, ¿qué necesitas, Carla? Y me dijo, si me puede ayudar para poder tener una casa que voy a pagar, no la quiero de regalo, sino quiero tener la oportunidad de tener una vivienda del bienestar que usted anuncia.
7: La presidenta informó que durante su encuentro con el presidente de la Confederación Suiza se abordaron temas de colaboración en educación, investigación e innovación.
8: Bueno, hablamos de los temas comerciales, económicos, inversiones y también de educación. Ellos tienen un sistema de educación dual muy interesante, que se aprende en el mismo lugar donde se está trabajando y la idea es pues que sea parte de la formación, de la instrucción. Hablamos también, estuvo Claudia en la reunión, hablamos también de intercambio cultural y también de innovación.
7: La mandataria mexicana afirmó que cancelar la construcción del aeropuerto en el lago de Texcoco fue una decisión correcta, principalmente por razones ambientales. Explicó que esta zona cumple una función clave para la Ciudad de México, al operar como vaso regulador del agua de lluvia y ayudar a disminuir riesgos de inundaciones.
8: ¿Qué hubiera pasado si ahí hubiera habido un aeropuerto? Toda esa agua que vemos ahí hubiera tenido que salir. que ni modo que tuviéramos un aeropuerto inundado. Esa agua no es que esté llegando de algún lado en particular, es sencillamente haber dejado las condiciones y con la lluvia se llena. Y con algún saneamiento de ríos que también hay alrededor. Entonces, esa agua la hubieran tenido que drenar hacia algún lado, porque si no iba a haber un aeropuerto inundado. No es trivial el dren de esa zona porque justamente Texcoco es un vaso regulador de la cantidad de agua que cae en el Valle de México. Entonces, ¿a dónde iban a mandar esa agua? Pues no estaba muy claro.
7: En la misma conferencia de este viernes, la Secretaría de Cultura reportó más de 17.000 bienes arqueológicos, históricos y etnográficos, además de la reapertura del Museo de Sitio de Teotihuacán, cerrado por más de 20 años.
9: Llevamos 3.716 piezas históricas y arqueológicas repatriadas. Y aquí están los números absolutos del periodo de Felipe Calderón en todos sus sexenios, 5.479 piezas. Y en el de Peña Nieto, 351 piezas arqueológicas e históricas. Y con el presidente Andrés Manuel López Obrador, 14.162 piezas durante 6 años, lo cual suma desde que inició la transformación en 17.878 bienes arqueológicos e históricos y por supuesto también etnográficos.
4: Nacional.
5: Víctor Rodríguez Padilla, exdirector de Pemex, enfrenta una nueva denuncia relacionada con la adjudicación directa de un contrato por 4.838 millones de pesos. De acuerdo con información publicada por el CEO, el contrato fue otorgado durante su gestión a un consorcio integrado por Arrendos SERV e Impulsa tu Ganancia para el arrendamiento de vehículos destinados a seguridad física y combate al mercado ilícito de hidrocarburos. La denuncia pide revisar la capacidad técnica y financiera de las empresas, posibles conflictos de interés y vínculos con otros grupos empresariales. El caso fue remitido a instancias federales como la UIF, el SAT, la Fiscalía General de la República, Pemex y la Auditoría Superior de la Federación. La jueza Nora Ileana García Peralta ratificó que Hilda Lozoya Austin continúe su proceso en libertad condicional por su presunta participación en operaciones con recursos de procedencia ilícita. La Fiscalía General de la República pidió prisión preventiva justificada y presentó nuevos datos de prueba, entre ellos información financiera, movimientos bancarios, registros migratorios y entrevistas vecinales. Sin embargo, la juzgadora consideró que no eran suficientes para modificar la medida cautelar. También reprochó a la FGR no haber investigado su paradero desde 2023 ni citarla a comparecer. Hilda Susana deberá presentarse en la Fiscalía de Santa Fe para la colocación de un brazalete electrónico. Los nuevos partidos políticos nacionales Somos México y Paz participaron por primera vez en el Consejo General del Instituto Nacional Electoral. Durante la sesión de este jueves 9 de julio rindieron protesta a sus representantes Emilio Álvarez y Casa y Marco Antonio Baños por Somos México, así como Ernesto Guerra Mota e Iván Nájera Guzmán por el partido Paz. Con este acto ambas fuerzas políticas iniciaron formalmente su participación en el máximo órgano electoral, luego de obtener su registro nacional el pasado 1 de julio. La toma de protesta se realizó de manera virtual, en medio del esquema de trabajo a distancia que mantiene el INE. Ahora Somos México y Paz se integran a las deliberaciones rumbo a los próximos procesos electorales. La imagen del Pato Merlín quedó plasmada en el billete conmemorativo del sorteo superior número 2891 de la Lotería Nacional. Durante la develación, la directora Olivia Salomón destacó que celebrar a Merlín es reconocer a una familia trabajadora, la alegría del pueblo mexicano y esa forma tan nuestra de conquistar al mundo sin perder identidad. Carla Ivette Gómez, cuidadora del Pato, agradeció el cariño recibido y dijo que este homenaje representa también a las familias mexicanas que luchan todos los días por salir adelante. El sorteo se realizará el viernes 24 de julio, con un premio mayor de 17 millones de pesos en 2 series y una bolsa total de 51 millones. La titular de la Lotería Nacional dijo que para el sorteo superior número 2891 salieron a la venta 2.400.000 cachitos que viajarán por plazas, mercados, centros de trabajo, comunidades y hogares de todo México. Y también están disponibles en los puntos de venta, en la app Mi Lotería y en milotería.mx.
4: Ciudad de México.
7: Elementos de la Secretaría de Seguridad Ciudadana detuvieron en la Alcaldía Tláhuac a Carlos Ramón N., alias El Perrillas, señalado como presunto jefe de sicarios de una facción del cártel de Tláhuac. Junto con él, fue capturado Roberto Pascal N., presunto narcomenudista vinculado al mismo grupo delictivo. La detención ocurrió en la colonia Miguel Hidalgo, donde policías realizaban labores de vigilancia y al notar la presencia de los uniformados, ambos detenidos intentaron escapar. Durante la revisión, les aseguraron 25 bolsas con aparente marihuana, un arma corta, un cargador y 4 teléfonos celulares. De acuerdo con autoridades, El Perrillas cuenta con antecedentes por delitos contra la salud y ambos detenidos estarían relacionados con una reciente agresión armada afuera de un salón de fiestas en la misma alcaldía. Los dos fueron puestos a disposición del Ministerio Público, quien definirá su situación jurídica.
10: Estados.
5: La Fiscalía General de Michoacán inició una investigación por la agresión registrada la noche del 9 de julio sobre la avenida Acueducto en Morelia, donde perdió la vida Julio Mesa Gaona. La víctima fue excoordinador general de la Policía de Investigación de la Fiscalía Estatal y actualmente se desempeñaba como docente en el Instituto de Capacitación y Servicio Profesional de Carrera. Tras el reporte, personal ministerial y pericial acudió al lugar, donde fue localizado un vehículo propiedad de Mesa Gaona. La Fiscalía, junto con Guardia Civil, Defensa Nacional y Guardia Nacional, mantiene un operativo para ubicar a los responsables y esclarecer los hechos. Alejandro Mario Álvarez Puga, hermano del abogado Víctor Manuel Álvarez Puga y cuñado de la conductora Inés Gómez Montt, fue detenido la noche del 9 de julio en Benito Juárez, Quintana Roo. De acuerdo con el Registro Nacional de Detenciones, el arresto ocurrió en Cancún. Sin embargo, hasta el momento las autoridades no han informado los motivos de la detención ni los delitos que le podrían imputar. Alejandro Mario es hermano de Víctor Manuel Álvarez Puga, buscado desde 2021 junto con Inés Gómez Montt por presunta delincuencia organizada, operaciones con recursos de procedencia ilícita y defraudación fiscal. Hasta ahora no hay información oficial que vincule esta captura con dichas investigaciones. Se espera que en las próximas horas las autoridades den a conocer su situación jurídica. En Jalisco fueron localizados con vida los 3 adolescentes desaparecidos tras su graduación en la secundaria 113 de Guadalajara. De acuerdo con autoridades, los menores regresaron con sus familias, presuntamente liberados por sus captores. Por este caso, un hombre fue detenido, señalado como conductor del vehículo que habría simulado ser de plataforma para trasladarlos. La fiscalía también confirmó la localización de 3 jóvenes reportados como desaparecidos en Puerto Vallarta, quienes fueron encontrados en buen estado de salud en casa de familiares. La vicefiscal Blanca Trujillo informó que hasta ahora no hay relación entre ambos casos. Sin embargo, sigue abierta la línea de investigación por posible reclutamiento forzado.
10: Economía.
7: La inflación en México bajó por tercer mes consecutivo y se ubicó en 3.37% anual durante junio, su mejor nivel en 5 años y medio. De acuerdo con cifras del INEGI, los precios al consumidor retrocedieron 0.27% mensual, una caída mayor a la esperada por el mercado. La inflación subyacente también moderó su ritmo y llegó a 4.03% anual. Especialistas señalan que el descenso fue impulsado principalmente por productos agropecuarios, aunque advierten que los servicios siguen presionando los precios. Además, el conflicto en Medio Oriente mantiene riesgos sobre los energéticos, por lo que se prevé que Banxico mantenga sin cambios la tasa de interés el resto del año.
10: Clima.
5: El Servicio Meteorológico Nacional informó que este viernes se esperan lluvias en gran parte del país, con mayor intensidad en Guerrero y Oaxaca, donde podrían registrarse precipitaciones puntuales intensas. Las lluvias estarán acompañadas de descargas eléctricas debido a la presencia de circulaciones ciclónicas, canales de baja presión y el avance de la onda tropical número 17 sobre el sur del territorio nacional. Además, la onda tropical número 18 ingresará a la península de Yucatán, generando lluvias fuertes en esa región. En contraste, continuará el ambiente caluroso a muy caluroso en el norte y noroeste del país, con onda de calor en Baja California Sur, Sonora, Sinaloa, Michoacán y Oaxaca. Para el Valle de México se prevé cielo nublado y lluvias fuertes en la Ciudad de México y el Estado de México.
10: Internacional.
7: En Houston, Texas, crece la exigencia de una investigación independiente por la muerte del mexicano Lorenzo Salgado, abatido a tiros por un agente del ICE durante un operativo migratorio. De acuerdo con The New York Times, el objetivo inicial eran dos ciudadanos guatemaltecos, pero ninguno viajaba en la camioneta conducida por Salgado, quien iba rumbo a su trabajo con otros tres hombres. El Departamento de Seguridad Nacional asegura que el disparo fue en defensa propia. Sin embargo, no se han presentado videos ni pruebas públicas y los agentes no portaban cámaras corporales. La familia rechaza la versión oficial y afirma que Salgado no tenía antecedentes penales y estaba cerca de obtener su permiso laboral. Medios estatales de Irán reportaron el impacto de un proyectil en una base militar cercana a Bushehr, ciudad donde se ubica la única central nuclear activa del país. Aunque un funcionario estadounidense negó nuevos ataques contra Irán, medios internacionales señalan que Washington busca reducir la tensión y mantener abiertas las negociaciones con Teherán. En paralelo, Irán denunció nuevas explosiones en el sur del país y advirtió que cualquier intervención en el estrecho de Hormuz tendrá una respuesta contundente. Estados Unidos asegura que la vía marítima sigue operando, mientras Israel mantiene coordinación con Washington ante el conflicto.
10: Deportes.
5: Francia ya consiguió el primer boleto a semifinales después de vencer 2-0 a Marruecos. Este viernes, España y Bélgica se enfrentan por un lugar en las semifinales, donde el ganador del partido será el próximo rival de la selección francesa en la recta final rumbo al título. Mañana sábado se enfrentarán Noruega e Inglaterra y Argentina contra Suiza.
7: Y con esto, llegamos al final del resumen de noticias de Radio Resultados. Informaron para ustedes a los Reyes y Alejandro Osorio. Saludamos en @FM95.3 en Culiacán y @FM99.7 en Durango. Gracias por sintonizarnos. No se olviden de seguirnos en redes sociales. Nos encuentran como @RadioResultados. Que tengan un excelente fin de semana.
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9: En Arroba FM son las 3 con 20 minutos.
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1: En arroba FM son las 3 con 34 minutos.
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6: En Arroba FM son las 3:55.
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3: La Fiscalía General del Estado de Nayarit informó la detención en un aeropuerto de España de Servando N., empresario sonorense y fundador de la cadena de supermercados Super del Norte, quien es requerido por una autoridad judicial de esa entidad por su probable responsabilidad en el delito de fraude. La captura fue posible gracias a las gestiones realizadas ante la Interpol, la emisión de una notificación roja y la activación de una alerta migratoria. Como parte del compromiso de brindar un servicio educativo de calidad en beneficio de niñas, niños y adolescentes, la Secretaría de Educación y Cultura avanza en trabajos de organización del ciclo escolar 2026-2027 con equipamiento escolar, asignación de docentes, mantenimiento de los edificios escolares y distribución de mobiliario y libros de texto, entre otros rubros, para tener un regreso a clases exitoso previsto el lunes 31 de agosto. El registro de casos de desapariciones de jóvenes en Jalisco lleva a la Fiscalía del Estado a considerar el posible reclutamiento forzado por el crimen organizado. En casos documentados, las víctimas son trasladadas fuera de sus lugares de residencia y retenidas contra su voluntad. Soy Diego Gálvez. Consulta esta y otras informaciones en www.nuestrasnoticiasonora.com.
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1: Buenas tardes, ¿qué tal? ¿Cómo estás? Son las 4 ya con 2 minutos, comenzando este Arroba Retro de hoy por la tarde, de hoy viernes. Gracias Dios, ¿no? Gracias Dios siempre por todos los días, por cada uno de los momentos que vivimos, pero el viernes es un día muy especial, sobre todo si trabajas arduamente durante toda la semana, por supuesto que lo aprecias con gran importancia. Estaremos juntos, ya sabes, hasta las 5 de la tarde. Te comento que a partir del día 20, el 20 de julio, cambia el horario en el que te acompaño. Es decir, estaré de 5 de la tarde a 7 con música contemporánea en inglés, en español, además de los estrenos y las tendencias musicales. Y bueno, a las 7 de la tarde hasta las 9 de la noche con Arroba Retro. Y es este último lo que vamos a iniciar esta tarde, comenzando con Collective Soul.

Escuchaste a Mr. Big con Wild World, una canción conocida por Cat Stevens y que, bueno, Mr. Big también colocó con gran éxito en los 90, ¿se acuerdan? Por ahí del 93 aproximadamente. ¿Sabes quién va a sacar un disco? Anthony Hopkins tiene 88 años y va a lanzar un disco de música clásica. Esto será el próximo 21 de agosto. Él comentó en una entrevista que la música siempre fue su primer deseo, su primera vocación, que ha compuesto música toda la vida. De hecho, algunas de sus composiciones han aparecido en otros trabajos. Por ejemplo, en 2011, en el álbum homónimo de André Rieu, ahí se encontraba una canción suya, una canción llamada And the Waltz Goes On. Y bueno, este disco se va a publicar por parte de Decca Classics, que es una compañía discográfica que se dedica precisamente a promover la música clásica. Así que magnífico, ¿no? Siempre, realmente nunca es tarde, ¿verdad?, para hacer las cosas que tú quieres hacer. Y qué mejor si eres un actor de esa categoría que puedas presentar este trabajo que has ido acumulando durante muchísimos años. Entonces, bien por el señor Hopkins. Vamos con The Beatles, aniversario del... La película, A Hard Day's Night, recordemos que también es un momento histórico para ellos, puesto que en el 64, cuando fueron de regreso a Reino Unido a presentar esta cinta, venían ya del gran éxito en los Estados Unidos. Entonces, también es un motivo de celebración, por supuesto. Vamos con The Beatles, A Hard Day's Night.

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4:24 minutos en arroba FM, el tema de la película Arturo. Saludos hasta Costa Rica, pura vida. Desde donde me pedían esta canción, saludos para Carolina Ballesteros. Yo soy Álvaro Sánchez, vamos con Eagle Eye Cherry.

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Qué lástima que ya no esté con nosotros, Bonnie Tyler. Qué talento, qué bonita voz, ¿no? Y desafortunadamente muchas veces apreciamos el talento cuando ya no lo tenemos, ¿no? Cuando la persona ya no está. Por eso es bien importante vivir el presente. Por eso es muy importante hacerle saber a quienes queremos que los queremos ahora que están aquí. Ya después ya no sirve de nada. Vamos con Lionel Richie. Saludos a Francisco Acuña allá en Cananea. Escuchamos a Lionel con Hello.

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Escuchaste a Queen con Bohemian Rhapsody. Son ya las 4:55, 5 para que sean las 5 de la tarde. Espero que hayas disfrutado este programa. Mañana vamos a estar juntos de nuevo. Quédate en sintonía más adelante. Sunset con Evie Soto de 6 a 8. Y bueno, mañana a las 10 a.m. aquí te espero, ¿va? Vámonos con Neil Tennant de Pet Shop Boys. Hoy está celebrando su cumpleaños número 72. Fundador de esta agrupación tras conocer a Chris Lowe en 1981. Vámonos con Always On My Mind. Gracias. Hasta mañana. Bye.

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3: Después de alrededor de 2 décadas sin realizarse, la feria de regreso a clases volverá a Ciudad Obregón el próximo 15 de agosto, con la participación de comercios locales que ofrecerán descuentos en útiles escolares, uniformes, mochilas, calzado y otros artículos necesarios para el inicio del ciclo escolar. Se desarrollará de las 8 a las 20 horas en el Centro Magno. Se instalan 3 aires acondicionados de 5 toneladas tipo cassette en el Hospital General Dr. Fernando Ocaranza del ISSSTE en Hermosillo, con la finalidad de mejorar la atención de los pacientes. La FIFA habilitó este viernes un nuevo paquete de entradas para la final del Mundial 2026, con casi 1,200 boletos disponibles para el partido que definirá al campeón del torneo, el cual se disputará en el Estadio Nueva York, New Jersey, con precios que alcanzan los $7,380 por asiento. Soy Diego Gálvez. Consulta esta y otras informaciones en www.nuestrasnoticiasonora.com.
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